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0: 7 sí lo han tratado de hacer con los de Fuoshikijio.
1: La que luce, ya acaba con Buretiu.